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Vamos, niña, caminemos hacia atrás, como dos ideas vírgenes, hacia el primer deslumbramiento, sin haber aprendido a dudar de todo, con ganas de perderse y también de llegar, como un trompo ardiente, hacia un lugar en el subconsciente, más allá de la oficina, más allá del diccionario, más allá de la pintura, más allá del dolor, más allá del dolor.